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1: Derecho a vivir en un medio ambiente sano. Los niños tienen derecho a crecer en un entorno limpio, seguro y saludable. Cuidar el agua, el aire, los árboles y la naturaleza es proteger también la salud y el futuro de las nuevas generaciones. Cada pequeña acción cuenta para construir un mundo mejor. Además, este derecho nos invita a enseñar desde la infancia el valor de reciclar, ahorrar recursos y respetar los espacios naturales. Cuando cuidamos el medio ambiente, también cuidamos la vida, la convivencia y el bienestar de todos.
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Hola, ¿qué tal? ¿Cómo les va? ¿Cómo están ustedes? Muy buenas noches. Estamos a esta hora disfrutando la compañía de Crecer FM 89.9 y tu programa El Club de los Románticos, El Club del Amor. Son canciones para recordar, son canciones para enamorar. Como siempre, un saludo muy cordial para todas nuestras amigas y amigos que nos escuchan en el dial 89.9, como lo hacen a través de nuestra señal internacional www.crecerfm.cl. Somos tu radio romántica del día jueves. Estamos marcando presencia a esta hora.

Estamos a esta hora junto a ustedes disfrutando de estas canciones románticas, canciones que llegan al corazón. Todos los días jueves a contar de las 21 horas estamos disfrutando estas lindas, bellas y hermosas canciones. Tenemos ya muchas amigas, muchos amigos que nos acompañan a esta hora disfrutando de estas canciones que te encantan, que te gustan, que disfrutas a esta hora.

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Somos Cristina FM 89.9. Un saludo muy cordial para Viña del Mar. Ahí está nuestra queridísima Brendita Orellana en sintonía también a esta hora. Nos escuchan a través de nuestra señal internacional www.crecerfm.cl y siempre programando lindas canciones a esta hora. Crecer FM 89.9.

Qué bellas, lindas y hermosas canciones estamos escuchando a esta hora en el Club de los Románticos, en el Club del Amor. Son canciones para recordar, son canciones para enamorar. Luis Miguel, No sé tú.

0: Alejandro Montaner, Voy a volverte loca.
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Son canciones que llegan al corazón, son canciones que nos traen lindos recuerdos, ¿no? Queremos saludar a Oriana Guzmán, que está en sintonía allá en la comuna de Los Andes, la provincia de Los Andes. También nos está escuchando a esta hora, así que un abrazo gigante para Oriana Guzmán, que siempre marca presencia en el Club de los Románticos. Somos Crecer FM 89.9. Spandan Ballet.

Tenemos saluditos pendientes por ahí que vamos, por supuesto, a saludar de inmediato a nuestra queridísima amiga que está en sintonía también en los Andes, Sara. Así, Sarita, ¿cuánto es? Ahí está, ya. Sara González, si está en sintonía en los Andes, nos está escuchando también a esta hora. Y también le encanta el programa, dice ella, y le encanta Chayanne. Así que le vamos a poner un temita de Chayanne, siempre, como siempre en sintonía, siempre disfrutando estas canciones que realmente son y llegan al corazón. Chayanne, atado a tu amor.

0: Qué linda canción, Chayanne, Atado a tu amor. Estamos a esta hora junto a ustedes disfrutando estas canciones bellas, estas canciones románticas. Y también saludando a nuestras amigas y amigos que nos acompañan también a través del dial 89.9. Un saludo muy cordial para Kikita Reyes de San Felipe, que está en sintonía hasta ahora y también está programando lindas canciones. Marco Antonio Solís, Roberto Carlos, Arrastra una silla.
1: Vamos a hablar.

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1: Miriam Hernández, mío.

Estás en la compañía de Crecer FM 89.9 en este día jueves, donde estamos compartiendo contigo estas canciones románticas. A contar desde las 21 horas hasta las 23 horas, siempre con bellas canciones. ¿Sabías tú que hay canciones que no tienen edad? Sergio Facchelli, quiéreme tal como soy.

Qué linda canción, ¿no? Canción del recuerdo también presente en el Club de los Románticos, en el Club del Amor. Brendita Orellana está en Viña del Mar también, en la compañía de nuestro programa. Así que un abrazo gigante en Viña para ella, por supuesto, que siempre nos acompaña. Somos el Club de los Románticos, somos el Club del Amor.

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Disfrutando este día jueves, estas canciones que llenan el alma y el corazón. John C.K., otro día más sin verte. 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

otro día más sin verte en Crecer FM 89.9. Estamos disfrutando estas canciones. Saluditos tenemos de muchos lugares que nos escuchan también a través de nuestra señal internacional. Tenemos mucha sintonía. Susanita Domínguez está en Linares a esta hora disfrutando de estas canciones que llegan al corazón. Somos tu radio, la radio Crecer FM 89.9, en esta linda noche romántica.

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Qué linda canción de Enrique Iglesias, Alguien Como Yo, ¿eh? Estamos a esta hora junto a ustedes con estas canciones hermosas, ¿no? Y también saludando a nuestras amigas que nos acompañan. Un saludo muy cordial para Paolita, que está en Los Andes a esta hora, programando canciones bellas en el Club de los Románticos.

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1: 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José Luis Rodríguez, de punta a punta.
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Nada se compara contigo, Álvaro Torres, en Cristina FM 89.9 en la frecuencia modulada. Siempre, siempre canciones bellas, siempre canciones lindas. Son siempre canciones que llegan al corazón. 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

0: Qué linda canción de Noel Yaris, Te Amo. Estamos a esta hora y ya nos queda poquito tiempo, pero nos quedan lindas canciones aún por escuchar, canciones que ustedes han programado hasta ahora. Robbie Williams.
1: Así es la ley.
0: Ángel.

Ya estamos llegando prácticamente al final de nuestro programa. Nos queda un temita para entregarles a ustedes. Y por supuesto, yo me estoy despidiendo ya. Quiero agradecer a todas y todos ustedes por estar siempre presentes en este programa que se llama El Club de los Románticos, El Club del Amor. Muchas gracias y los espero para el próximo jueves a contar desde las 21 horas para que sintonices este hermoso programa que se llama El Club de los Románticos, con canciones para enamorar, canciones para recordar. Soy su amigo y servidor Hugo Mansur, que le va a acompañar siempre cuando ustedes estén presentes en este programa. Nos vemos. Los dejo con una linda canción de Rafael, Como Yo Te Amo. Tengan todos ustedes un lindo fin de semana que se aproxima.

Y de esta manera, hemos llegado al término de una jornada de romanticismo y de amor. Gracias por su sintonía. Los esperamos todos los jueves a partir de las 21 horas en Crecer FM 89.9. Buenas noches.

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1: Son las 0 horas y 17 minutos.

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1: Es la 1 de la madrugada y 29 minutos.

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1: Son las 2 de la madrugada y 38 minutos.

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1: Son las 3 de la madrugada y 52 minutos.

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1: Son las 5 de la madrugada y 2 minutos.

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1: Bueno, los temas que vienen ahora son temas de Roberto Parra Sandoval, que es uno de nuestros grandes mentores, se podría decir, en Chile. Y todas estas canciones están dedicadas a él, a su memoria, y esta es una especie de tributo, estas canciones que vamos a tocar ahora, a él.

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1: Son las 6 de la mañana y 34 minutos.

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1: Son las 6 de la mañana y 45 minutos.

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1: Son las 7 de la mañana y 25 minutos.

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Hola, hola amigos, ¿qué tal? Tengan todos ustedes muy, pero muy buenos días. Les damos la bienvenida a este despertador de este viernes ya 14 de agosto de este 2026. Bueno. Mira, nublado, algo de niebla, caminos húmedos, así que a conducir con precaución, ¿cierto? Bueno, contarle, este día se celebra los Maximilianos, así que para ellos nuestros saludos cordiales, por supuesto, a los Maximilianos que están de onomástico, y el tiempo 10 grados, la temperatura mínima que esperamos para este día en Aconcagua, la máxima será de 16 grados solamente, ¿no? Fíjese que no se descarta la posibilidad de algún chubasco en la mañana y va a estar nublado. Para mañana, en tanto, sábado 15, tenemos una mínima de 3 y una máxima de 11. Y nublado, fresco y chubasco con fuertes precipitaciones durante el día. Mañana se celebran las tránsitos, ¿no? Más día feriado, además. Y tendremos lluvia con una mínima de 3 y una máxima de 11 grados. El domingo, en tanto, 5 la mínima, 14 la máxima, nublado y fresco. Posibilidades de lluvias por la tarde. Y el lunes 17, iniciando la semana, 3 la mínima, 15 la máxima. Posibilidades de lluvia en la mañana. Y va a continuar por la tarde fresco con nubes. Pero luego, martes, miércoles, jueves y viernes, tendremos temperaturas que van a fluctuar como mínima entre los 3 y las máximas entre 20 grados y con sol. Fíjate, aparece Padre Sol. En tanto, Valparaíso y Viña del Mar tendrá hoy día una máxima de 17 grados entre los 3 y las máximas entre 20 grados y con sol. Fíjate, aparece Padre Sol. Bueno,

Ya, qué bien, 7:43. Esta semana, fíjese que la encuesta Black and White profundizó en el anuncio de agenda contra el crimen organizado y el terrorismo, ACOT. Esto del gobierno del presidente Constantino Kast, la que, entre otras materias, incorpora una reforma constitucional, la cual busca consagrar en la Carta Magna la seguridad pública, esto como deber del Estado. Asimismo, se busca crear este registro de organizaciones criminales, ampliar el catálogo de causales del estado de excepción, crea un estado de excepción constitucional de seguridad pública y también habilita la colaboración de las Fuerzas Armadas a la protección ciudadana en situaciones especiales calificadas por la ley. Bueno, respecto a este debate y a la luz de los resultados del sondeo, Black and White comenta que existe una alta aprobación a propuestas de seguridad, revelando la urgencia con la que la población está dispuesta a aprobar cosas nuevas con tal de poder controlar el tema de seguridad, ¿no? También este sondeo de Black and White mostró que el plan de seguridad del gobierno está dando fruto, con un significativo aumento de la aprobación del gobierno en esta materia. La mayoría, 52%, cree que la agenda de seguridad presentada por el gobierno sí permitiría enfrentar los problemas de seguridad y crimen organizado. La proporción de quienes opinan en esta línea aumenta a medida que aumenta la edad. En tanto, la mayoría, 72%, está de acuerdo con darles nuevas atribuciones a las Fuerzas Armadas para que puedan intervenir barrios específicos en ciertas circunstancias. La proporción de quienes se inclinan por esta opción aumenta entre mujeres y entre personas con 35 a 54 años. Y también la mayoría, 58%, cree que sí es necesario la llamada Ley Naim Retamal 2.0, la cual busca igualar la protección a policías de franco y en servicio. La proporción aumenta entre hombres de los segmentos C2 y C3 y a medida que aumenta la edad. Bueno, también la encuesta profundizó en la opinión ciudadana en torno a la propuesta parlamentaria de que se establezca como feriado el próximo 17 de septiembre. Bueno, ahí el resultado arrojó que la mayoría, 58%, está de acuerdo con decretar feriado el 17 de septiembre, pese al perjuicio económico para el país. Proporción de quienes se inclinan por el feriado aumenta entre mujeres del segmento C2 y DE, y a medida que va disminuyendo la edad. Oye, también evaluación del gobierno. ¿Qué dice Black and White? Mostró solamente que un 33% aprueba la forma en que el presidente Kast está conduciendo su gobierno. Ya, 7:48. 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

Qué bien, 7:52. Oiga, por fin, fíjate que esto de que se iba, no se iba. ¿Qué va a renunciar? ¿Qué no va a renunciar? Bueno, por fin Natalia Duco, fíjate que renuncia al Ministerio del Deporte. Todo esto en medio de polémica por el uso de este auto fiscal, ¿eh? También fíjate que da un paso al costado el subsecretario Andrés Otero. Bueno, ¿qué pasó? Que en medio de esta polémica generada con Contraloría por el uso de este vehículo fiscal, Natalia Duco presentó ayer jueves su renuncia al Ministerio del Deporte. Y también, como recién le contaba, el subsecretario de la cartera, Andrés Otero. La ahora exsecretaria de Estado fue citada durante la jornada de ayer a La Moneda, luego de que La Tercera revelara la respuesta que la cartera entregó a la Contraloría General de la República por la utilización de dicho vehículo. En el texto, Duco argumentó que el auto fue usado para participar de una reunión de trabajo y que aquello justifica el uso de esos recursos. No obstante, un video difundido por el citado medio muestra que en realidad el vehículo fue utilizado para asistir a un festejo con karaoke, bebidas y asados incluidos. Y obviamente aquello escaló la controversia y derivó en su salida durante ayer en la noche, la cual fue solicitada por el presidente José Antonio Kast. La dirección de prensa de la presidencia en tanto comunica que a partir de hoy el presidente de la República, José Antonio Kast, ha aceptado la renuncia de Natalia Duco y Andrés Otero en los cargos de ministra y subsecretario del deporte respectivamente, indicó el presidente a través de un comunicado. El gobierno agradece la labor desempeñada por la ex ministra y el ex subsecretario y les desea el mayor de los éxitos en su nuevo desafío por su forma de trabajar como profesionales complementarios. Protocolo, solamente protocolo. Bueno, fíjate que hay un video ahí que está dando vuelta en redes sociales en donde, sí, pues, esta chica utilizó esa camioneta para ir a una fiesta donde hubo karaoke, bebidas y asados incluidos, ¿sabes? Otra más. ¿Qué tenemos hoy día? Ah, Crece conmigo junto a Reginaldo Salinas a las 10 de la mañana.

0: Qué bien. 7:59, tenemos que ir a pausa. Vamos y regresamos.
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1: Oiga, no. Oiga, la ley de escuelas protegidas ya entró en vigencia, esto tras su publicación en el Diario Oficial. Y de hecho, fíjate que marca un cambio importantísimo en las facultades de los establecimientos educacionales para enfrentar situaciones de violencia y también fortalecer la seguridad al interior de las comunidades escolares. Bueno, una de las medidas que más debate generó durante esta tramitación es la posibilidad de que los colegios incorporen en sus reglamentos internos procedimiento para revisar mochilas, bolsos y otras pertenencias de los estudiantes, con el objetivo de impedir el ingreso de armas u otros elementos que puedan poner en riesgo a la comunidad educativa. Sin embargo, la revisión deberá realizarse bajo protocolos y respetando los derechos de niños, niñas y también adolescentes. También decir que la legislación establece que los establecimientos podrán prohibir el uso de vestimentas o accesorios que impida la identificación del rostro, como parte de las medidas orientadas a prevenir hechos de violencia dentro de los recintos educacionales. Además de la revisión de mochilas, la nueva normativa fortalece las herramientas con que cuentan los equipos directivos y también docentes para abordar conflictos de convivencia escolar y además responder con mayor rapidez ante situaciones que afecten la seguridad. Bueno, pese a que la ley ya está vigente, su aplicación no será idéntica en todos los colegios. Las nuevas facultades deberán incorporarse a los reglamentos internos de cada establecimiento y ajustarse a las orientaciones que va a emitir la Superintendencia de Educación, organismo encargado de definir cómo implementar estas medidas, respetando la normativa vigente. ¿Qué le parece a usted? Ya, cuénteme al más 569-424-55263, más 569-424-55263.

Qué bien, ya 8:26. Oiga, contarle que va al refuerzo operación ante nuevo sistema frontal y también destaca recuperación de reservas hídricas en la región de Valparaíso. Bueno, la sanitaria mantiene monitoreo permanente de infraestructura y también equipos desplegados para poder resguardar la continuidad del servicio durante las precipitaciones pronosticadas para este fin de semana. Bueno, Alejandro Romero, que es el gerente regional de Val, señaló que estamos preparados para enfrentar este nuevo evento meteorológico gracias a este despliegue preventivo con monitoreos permanentes, sistemas de respaldo y también equipos en terreno. El Ejecutivo llamó a la comunidad a hacer un uso adecuado de la red de alcantarillado durante la lluvia. También recomendó no abrir las tapas de cámaras ni tampoco conectar aguas lluvia a la red de agua servida o arrojar residuos, aceites y grasas por el sistema, ya que estas acciones pueden afectar su correcto funcionamiento. ¿Eh? La compañía, en tanto, señala que va a continuar monitoreando la evolución del sistema y mantendrá desplegados sus equipos técnicos en terreno para resguardar la infraestructura sanitaria y también responder de manera oportuna ante cualquier eventualidad. ¡Qué bien! También fíjate que destacó la recuperación de las reservas hídricas en la región. Interesante, ¿ah? Actualmente los principales embalses, dice, alcanzan a un promedio de 41% de su capacidad total, agregó. Y el caso más destacado es del embalse de Los Aromos, el que se encuentra ya con un 91% de su capacidad, con 32 millones de metros cúbicos almacenados. También el tranque La Luz se encuentra a máxima capacidad, 5.4 millones de metros cúbicos almacenados, mientras que el lago Peñuela está en un 17% de capacidad con 16.2 millones de metros cúbicos acumulados. Por último, las cifras de precipitaciones también muestran un escenario favorable en gran parte de la región. Localidades como Petorca registran un superávit de un 50%, San Felipe un 53%, Los Andes de 8% respecto a un año normal. ¡Qué bien! Y sigue la cosa. La lluvia. Bien, 8:29.

Qué bien, le cuento que la Dirección Comunal de San Felipe del Partido Socialista de Chile va a realizar durante este sábado 15 de agosto un homenaje póstumo a Dante Rodríguez Vázquez. Él fue un destacado militante de la colectividad y también es concejal por la Comuna de San Felipe. Esta actividad está programada para las 13 horas de la intersección de calle Dante Rodríguez Vázquez con Circunvalación Oriente a paso del Liceo Mixto. Desde la dirección también del Partido Socialista han extendido esta invitación a familias, amigos, militantes y a la comunidad sanfilipeña a participar en la intersección de calle Dante Rodríguez Vázquez con Circunvalación Oriente a paso del Liceo Mixto. Desde la dirección también del Partido Socialista han extendido esta invitación a familias.

Dante Rodríguez Vázquez. ¿Dónde está esto? Ahí. En la circunvalación oriente, a paso del Liceo Mixto, ¿eh? Así que ya lo sabes, situación hoy día para los socialistas de Aconcagua, a partir de las 13 horas, para homenajear en forma póstuma a Dante Rodríguez Vázquez.

Bien, 8:42, le cuento que las empresas Fiat Chile S.A. China Harbour Engineering Company Limitada, Sacri Concesiones Chile S.P.A. y Consorcio Strapac Infrastructure Chile S.P.A. han presentado al Ministerio de Obras Públicas

Pública, las ofertas técnicas y también económicas para esta segunda concesión de la Ruta 57 Santiago Colina Los Andes, proyecto que contempla una inversión estimada en 23.153 unidades de fomento. Bueno, así entregó esta información el Ministerio de Obras Públicas, señalando que la iniciativa considera la modernización integral de la ruta que conecta a las regiones Metropolitana y Valparaíso, vía estratégica para el transporte nacional e internacional y particularmente para los flujos de carga y pasajeros provenientes desde Argentina. En total comprende aproximadamente 110.4 kilómetros de infraestructura vial, incluyendo la actual ruta 57, 79.8 kilómetros ahí, la ruta G71, 16.7 kilómetros, también un nuevo trazado de 9.3 kilómetros que va a conectar directamente la ruta 57 con la ruta 5 y una nueva conexión de 4.6 kilómetros en el sector de Puerto Terrestre Los Andes, que va a estar destinada a optimizar la operación logística de la zona. La concesión se desarrolla a través de las regiones Metropolitana y de Valparaíso, abarcando las comunas de Quilicura, Huechuraba, en la provincia de Santiago, Colina Tiltil, en la provincia de Chacabuco, Rinconada, Calle Larga y Los Andes, en la provincia homónima. Bueno, también la segunda concesión, Ruta 57 Santiago Colina Los Andes, contempla el mejoramiento, construcción, mantención y explotación, tanto de la infraestructura existente, también como de las nuevas obras incorporadas al proyecto. Ahí, entre las principales, fíjate, destaca la ampliación a tercera pista en los primeros 24 kilómetros de la Ruta 57, mejorando significativamente los niveles de servicio y capacidad, ¿no? También incluye la construcción de nuevos puentes, ciclovías, pasarelas peatonales y con paraderos asociados, ¿eh? También la construcción de un nuevo túnel paralelo al actual túnel Chacabuco y la modernización de la infraestructura existente, entre otros. Qué importante, fíjate que el interés que tienen estas empresas en seguir invirtiendo en esta infraestructura estratégica. De la mañana, crece conmigo junto a Reginaldo Salinas.

Oye, le quiero contar, ¿eh? Fíjate que definitivamente el alcalde de Coquimbo ha anunciado que la Pampilla 2026 finalmente sí se va a realizar. ¿Pero cómo? Reactivación y también solidaridad, ¿no? ¿Cierto? Puede ser. Bueno, ¿qué pasó? Fíjese que el alcalde de Coquimbo, Ali Manemchori, así, revirtió esta decisión de cancelar la Pampilla. Esto con motivo de los estragos que ha dejado el sistema frontal de julio en la ciudad y anunció que la tradicional celebración de fiestas patrias finalmente se va a llevar a cabo. A través de una publicación en redes sociales, el edil indicó que la decisión se tomó tras escuchar a los gremios comerciales y turísticos de la zona y que el foco de la festividad será la reactivación y también la solidaridad. También el alcalde confirma que informó con reuniones con pescadores, comerciantes, emprendedores, gremios, gastronómicos y también hoteleros, junto a Corfo y Cercotec, señalando que fueron estos mismos quienes nos pidieron en una oportunidad para poder volver a trabajar, recibir visitantes y ponerse de pie. Por eso, señala el alcalde, hemos tomado la decisión y este 18 de septiembre Coquimbo tendrá Pampilla, anunció el edil en el video que fue publicado en su cuenta de Instagram. Bueno, de hecho también señala, fíjate que se va a desarrollar una Pampilla distinta, ya será que será más solidaria, austera y enfocada en la reactivación, cuidando los recursos municipales. Oiga, no tenemos que ir a 8:54. Nos encontramos, un buen fin de semana, llega Pato Godoy, ya a las 10, Reginaldo Salina con Crece Conmigo, en la 89.9.

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2: ¿Qué tal? ¿Cómo están? Muy buenos días, un gusto saludarles. Jornada ya de este día, viernes 14 de agosto de este 2026, iniciando una nueva jornada, un nuevo Tu Día en la Mañana a través de Crecer FM. Tenemos muchas noticias que compartir el día de hoy. Estaremos revisando también el informe del tiempo, precipitaciones durante la jornada de ayer jueves. Para hoy se espera nuevamente precipitaciones en el Valle de Aconcagua. Hubo tormentas eléctricas también que se dieron en gran parte de la zona norte y centro del país. Bueno, estaremos hablando de lo que será el tema climático. Lluvias para hoy, 18 de máxima, según indica la Dirección Meteorológica de Chile. Nos vamos a la música de inmediato. Iniciamos luego con la revisión de las informaciones más importantes del día.

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3: Y continuamos revisando más noticias. Mujer de 62 años se convierte en madre por primera vez en Argentina. Quedó embarazada mediante fecundación in vitro. Una mujer en la localidad bonaerense de San Nicolás se convirtió en madre por primera vez a los 62 años luego de un tratamiento de fertilidad exitoso. La guagua, que nació por cesárea el miércoles por la mañana en el hospital de San Felipe, pesó 2 kilos 750 gramos y está en perfectas condiciones. Mabel logró quedar embarazada a través de un tratamiento de fecundación in vitro, un proceso de reproducción asistida que une óvulos y espermatozoides en un laboratorio y luego implanta el embrión en el cuerpo de la mujer. Tras el nacimiento, la mujer permaneció internada y David pasó unas horas en la sala de neonatología. En diálogo con el diario El Norte de Argentina, relató cómo pasó el embarazo y aseguró que su hijo nació sano y bien. Todo fue muy lindo. Tengo 62 años, es mi primer hijo, fue mediante fecundación in vitro. Fue un embarazo perfecto, nació por cesárea. Es precioso, reiteró la mujer. La edad de la madre había convertido el embarazo en un caso poco frecuente, ya que a los 62 años las mujeres atraviesan la menopausia. Es por esto que recurrió a la técnica de reproducción asistida, tratamiento que puede realizarse aún finalizada la etapa reproductiva natural. Decidí tener un hijo ahora porque hace muchos años que quedé menopáusica, pero yo siempre tuve el deseo de ser madre. No me di por vencida, soy una mujer de mucha fe, oraba, ponía mi mejor energía y sentía en mi corazón que iba a ser madre, hasta que un día tomé la decisión y me animé, contó desde el hospital. Mabel también destacó el acompañamiento médico. Estoy muy agradecida con el doctor, la doctora fue excelente conmigo. Yo soy saludable, tengo un útero muy saludable y eso me ayudó mucho. Si no hubiera sido imposible, expresó la mujer. Noticias internacionales que revisamos también a esta hora de la mañana. Somos Crecer FM. Nos quedamos con más música, luego más informaciones.

0: presente en estas fiestas patrias. Tras haber anunciado su suspensión para este año, el alcalde de Coquimbo, Ali Marucheri, confirmó este jueves la realización de la Pampilla de la Gente para estas fiestas patrias. El evento tendrá un carácter más acotado, con un enfoque solidario para buscar la reactivación económica tras los daños en la zona por las lluvias registradas durante el mes de julio. La autoridad dijo que nos tocó tomar una decisión muy difícil, suspender la Pampilla para la priorización de la emergencia y hoy, con la aprobación de nuestros concejales, sumamos más de 3.000 millones adicionales para poder seguir levantando Coquimbo. Pero levantar Coquimbo no es solamente reconstruir calles y caminos, también necesitamos reactivar nuestra economía. Nos hemos reunido y escuchamos a nuestros pescadores, comerciantes, emprendedores, gremios, gastronómicos y hoteleros, junto a Corfo y Cercotec, y ellos fueron quienes nos pidieron una oportunidad para poder volver a trabajar, recibir visitantes y ponerse de pie, añadió. Marucheri continuó destacando que por eso hemos tomado una decisión. Este 18 de septiembre Coquimbo tendrá Pampilla, pero será una Pampilla distinta, solidaria, austera y enfocada en la reactivación, manifestó. Nos quedamos con más música a esta hora de la mañana. 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

Y continuamos con más noticias, más informaciones. Jornada de este día viernes, ya 14 de agosto. Acotada y solidaria, Coquimbo decidió celebrar Pampilla ante la gente.

0: Y vamos con noticias. Al norte de nuestro país se buscan a dos sujetos de interés tras ataque a balazos que dejó grave a un carabinero en Antofagasta. En el marco de una fiscalización, un carabinero terminó grave al ser baleado la tarde del miércoles por un individuo que luego se fugó, lo que activó un extenso operativo policial. A raíz de esto, la institución publicó información sobre dos sujetos de interés envueltos en el delito. A través de una publicación en redes sociales, Carabineros destacó que hay dos blancos investigativos, uno de nacionalidad chilena y otro venezolano. El primero de ellos es Mauricio Andrés Rojas Santander, de unos 40 años, mientras que el segundo es Ricardo José Rodríguez Sánchez, de unos 26 años, apodado Cantinflas, y también el menor. Ante esta búsqueda, Carabineros hizo un llamado a reportar cualquier información que permita dar con su paradero a través de canales oficiales, como lo es la página y en redes sociales de Carabineros. El coronel Luis Muñoz señaló que el sargento lesionado está evolucionando de manera positiva y que sería trasladado a eso del mediodía a Santiago para ser derivado al hospital de la institución. Seguimos con más música a esta hora de la mañana, luego seguimos revisando más noticias.
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5: ¿Qué tal? Buenos días, gente linda de nuestro hermoso pueblo Putaendo, de acá del Valle de la Aconcagua y por supuesto de toda nuestra región, la región de Valparaíso y de todo Chile, de todo el mundo, ya que nos pueden estar viendo directamente por streaming, ¿no es cierto? Ahí con nuestra señal que está por Facebook Live. Y si le pareció este programa, si quieres ver los otros programas, por supuesto tenemos ahí nuestro canal en YouTube de la Radio Crecer FM, donde usted puede ver los distintos programas de estos 6 años. Debería encontrarlo ahí, donde está el Crecer FM con todo lo que le puede informar para que usted se reeduque en conocimientos de emprendimiento, ¿no es cierto? La idea es que usted emprenda ya como persona natural, ya uno es un emprendimiento. Levantarse ya, hay que tener esa mentalidad de emprendedor para empezar a avanzar en el día. Bueno, como les contaba, vamos a partir un programa más, ¿no es cierto? Que así como les decía anteriormente, con todo esto de las herramientas necesarias, pero a nivel de conocimiento que necesitamos nosotros para poder dominar ese desarrollo personal y que las finanzas, que es un resultado como tiene que ser, sea próspera, ¿no es cierto? Hemos hablado de eso, la prosperidad más que la abundancia. Ya uno tiene siempre buscar la prosperidad, la abundancia viene siendo un resultado 2.0, podríamos hablar de ello en algún momento, pero por ahora lo que andamos buscando es que seamos prósperos y después abundantes va a ser un resultado como lo que tiene que ser. Les doy los números para que se comuniquen con nuestro programa del Crece Conmigo, más 569-99229-065, ese es el WhatsApp. También nos pueden llamar en el transcurso de la semana, cuando quieran nos escriben, si tienen alguna idea de emprendimiento, si quieren pertenecer a nuestra comunidad de Empodérate, Aprende y Emprende, bienvenidos sean, para que no sea difícil, les podamos dar un empujoncito y pertenezcan, por supuesto, a nuestra comunidad, y así nos ayudamos todos, vamos siendo singulares. Ese programa me comprometo a hacerlo, hace rato lo estoy mencionando, de la singularidad. Cómo nosotros siendo singulares generamos mejor comunidades. No se hace un club de Toby, de Lulú nomás, ¿no es cierto?, para poder avanzar en que todos podemos aportar. Y todos tenemos ideas, todo eso es lo que le pasa a uno cuando parte emprendiendo, tiene una brillante idea, pero no sabe quién contársela, a quién poder confiar esa idea y que no se la robe, y obviamente poder desarrollarlo en un emprendimiento, en un negocio, y por supuesto que eso le permita después tener ingresos adicionales que siempre andamos buscando. Bien, Miren, les cuento, el programa de este viernes se llama así: Motivación y Salud Mental, el motor invisible del emprendedor. ¿Ya? En la semana se me cruzaron videos, habían dos, pero esto es interesante: estar siempre motivado, saber de dónde viene un poco esta palabra de motivación. Uno, el origen de ello, uno no lo conoce, y nosotros siempre le hemos dado ahí el tema de dónde se origina. Bueno, partamos con eso. Motivación, que es la palabra viene del latín movere, que significa moverse. ¿Ya? No pensar en planificar tanto, no pensar en analizar tanto, sino que nosotros debemos movernos. Y la automotivación quiere decir que usted, si no lo está motivando nadie, si no tiene alguien que lo esté influenciando, nosotros acá lo estamos motivando, usted tiene que automotivarse, empezarse a mover. No sirve que planifique, que analice tanto, ya lo hemos visto en otros programas. La idea es que usted avance, y ese avance se hace con movimiento. El movimiento también nos da sanidad, ¿no? Cuando usted tiene, si está complicado con un problema, ¿qué debe hacer usted? Se levanta, se va a caminar en naturaleza, el silencio le va a permitir que se aclaren las ideas. Lo mismo cuando uno está dormido, ¿no es cierto? Descansa, pero después tiene que moverse, tiene que empezar a generar los ejercicios, despejar la mente, todo eso va a ser saludable para que usted, si sale a trotar, ¿no es cierto?, permita renovarse, permita tener nuevas ideas, y por supuesto que le va a favorecer en motivarse. Así que la motivación es estar siempre en ese presente, pero moviéndose. Ya habíamos hablado del presente, el pasado solamente atrasa, el pasado hace que nuestro cerebro viaje al pasado y se sienta a lo mejor deprimido. Si vamos a retroceder en el pasado, tenemos que ser cosas positivas, cosas importantes. Ejemplo, lo que me sirvió, cómo lo viví, esa buena experiencia que me va a permitir hacer una mejoría en el futuro. Bueno, lo mismo, un presente movido, un presente de automotivación es lo que tenemos que hacer para que vamos avanzando y construyendo ese futuro que no existe, se construye, y que por supuesto tenemos que llegar a los objetivos que nosotros debemos ponernos. Bien, así que ahí, la motivación, esa palabra interesante de hoy que vamos a tratar en el programa de motivación y salud mental, el motor invisible del emprendedor, es que usted se mueva. Viene de movere, del latín, y si no lo mueve estimulado por alguien, como este programa, usted mismo. Automotivación, pero acá estamos para eso, para motivarlo. Partamos con una pregunta también en este primer bloque. ¿Alguna vez has sentido que te falta energía, que las ganas de emprender se apagan, que todo pesa más de lo normal? Bueno, hoy día, ¿no es cierto?, vamos a ver cómo si realmente estás mentalmente sano, si tú la motivación va por ahí, ese decaimiento. Y obviamente sin ser un test psicológico, sino con una pregunta clave que podríamos hacernos. Por ejemplo, ¿cómo está tu motor interno? ¿Cómo está la parte interna? ¿Qué es lo importante? Lo externo son desafíos, son actualmente hasta se dice que son ilusiones, que vivimos en una Matrix, que vivimos, no sé si no lo han escuchado, ¿eh?, pero hay tantas teorías que realmente todo lo que nos pasa es producto de una especie de holografía que nosotros vamos creando, y todo el mundo va construyendo su vida. Bueno, la idea es que nosotros lo que sí o sí debemos tener claro es que el motor interno es lo importante para poder avanzar, desarrollarse en este mundo, que puede ser, mi desarrollo puede ser de manera educativa, mi desarrollo puede ser como un esclavo, o mi desarrollo, yo lo puedo tomar la vida como alguien más del montón, ¿no es cierto? Prácticamente hay gente a veces es un borreguito, un ganado que sigue las reglas y le dicen para allá y va para allá, le dicen para acá. No, la idea es que nosotros, si vamos a emprender, seamos el eterno estudiante acá en esta vida. Así que hay que partir por eso, por lo interno. Si lo interno está bien, podemos enfrentar lo externo, sea lo que sea, las cosas que vengan. ¿Ya? Así que hoy vamos a hablar de eso, de la motivación, la salud mental y cómo mantener el equilibrio para que tu negocio, tu emprendimiento no se lleve por delante el bienestar, que es lo primero que tenemos que estar al 100% saludables, con energía y así poder enfrentar lo que sea. Ya, sin temor, sin miedo, sin esos supuestos que uno empieza a colocarse mentalmente y empezar a trabajar un poco más la parte derecha del cerebro, la parte creativa, la parte de no estar calculando, pensando tanto con la izquierda, sino que con la parte derecha del cerebro, que nos permite ir innovando, creando, siendo solucionadores o dando soluciones, mejor dicho, a nuestros propios avances en esto que es el emprender o personalmente la vida misma. Bien, partamos con la salud mental y motivación. Miren, la salud mental no es solo tener ansiedad o depresión, es un estado de equilibrio que te permite enfrentar desafíos sin colapsar, recuperarte de los fracasos y, por supuesto, sostener la motivación en el tiempo. Miren, si me escriben ahora o en el transcurso del día o en la semana, creo que lo dejé guardado, porque siempre los videos interesantes que se cruzan, esos short, yo no les voy a compartir un video que usted pierda media hora, sino que 10 segundos, donde un video muy antiguo, de esos videos que alguien rescata de los años 70, donde alguien en un programa de televisión en Estados Unidos comenta cómo saber si yo estoy mentalmente saludable. Hay que estudiarlo, por supuesto. No me crea a mí, no le crea al video, sino que hay información que después uno la puede cruzar. Pero lo interesante, y se los quiero compartir, y si me escriben y se los puedo enviar para que usted lo analice, le busque, le dé una vuelta, es que el señor que comentaba, así como en un estudio de televisión y una pizarra, hablaba del perdón. Cómo algo tan simple de perdonar nos puede dar a entender que estamos mentalmente saludables. Y parte con el perdonar a otros, perdonarme a mí mismo y así sucesivamente. Así que se los dejo ahí, les dejo ahí la inquietud. Así que me escríbanme acá, ¿no es cierto?, al más 569-99-229-065. Y yo, por supuesto, de acá del Crece Conmigo, le compartimos ese interesante video cortito para que usted vea y a lo mejor lo lleve a la práctica. Cómo autoperdonarse, perdonar al otro y perdonar a los demás nos puede dar ese sentido de saber si estoy mentalmente saludable. Interesante. Ya, llevémoslo al emprendimiento. Esto dice: un emprendedor con buena salud mental no es el que nunca se desmotiva, es el que sabe qué hacer cuando la motivación baja. Y la motivación cuando baja es energético. Y nosotros siempre tenemos que estar arriba con esa energía. Abrácese, yo ya lo he dicho muchas veces, usted mismo se abraza, eso hasta los chamanes, no de aquí de Chile, de otros lados, nos dice: abrácese, ríase solo. Si usted, la soledad es la era del sol. Ya, si usted me está escuchando, señor, señora, joven, está pasando un mal rato en estos momentos, si usted está solo, tiene un regalo tremendo, porque es la era del sol. Va a hacer cosas que no podía hacer cuando a lo mejor era responsable de una familia, de hijos, va a poder tomar determinaciones solo, va a poder disfrutar de cosas que no disfrutaba anteriormente, ¿ya? Y si la vida lo pone solo a temprana edad, es porque le está indicando que usted tiene que salir de esa zona de confort, tiene que solito empezar a avanzar y demostrar, ¿no es cierto? Y automotivarse que usted puede ser otro, ¿no es cierto? Cambiar, buscar ese ideal que anda encontrando. Así que abrácese, así como lo estoy haciendo yo, si me está mirando, abrácese, sonría, y el cerebro no sabe que no lo está abrazando otra persona, ni tampoco sabe que no le contaron un chiste, sino que le va a dar esa energía, esa motivación, toda esa química necesaria para que usted pueda estar automotivado y seguir adelante y seguir avanzando. Y si está solo, lo felicito, porque la soledad es la era del sol, ya, donde usted más puede brillar que cuando a veces está acompañado y tiene más problemas que estar solo. Bien, veamos, hay una frase que les puedo recomendar con esto: es tu negocio no crece más rápido que tu salud mental. cuida la segunda y el primero tendrá raíces firmes. Si nosotros estamos internamente, sobre todo en la parte mental, ¿no es cierto?, estamos internamente sanos, obviamente yo me puedo automotivar y puedo enfrentar lo que sea. Segundo bloque, mire, las señales que tu motor está fallando, ese motor interno que estamos hablando y que parte con la mente, ¿no es cierto? Ese motor interno es el que tenemos que empezar a tener luces si es que empieza a fallar. ¿Cómo saber si tu salud mental necesita atención? Bueno, aquí hay alguna señal clara que les puedo recomendar. Te cuesta concentrarte en lo que antes hacías con facilidad. ¿Te sientes irritado, impaciente con tu equipo, clientes o familia? ¿Duermes mal o tu apetito cambia sin razón aparente? ¿Evitas decisiones importantes porque te agotan solo pensarlo? ¿Y has perdido el placer por cosas que antes disfrutabas, incluyendo tu negocio? Bueno, hay ya indicios que nosotros internamente ya no estamos al 100%, y obviamente si eso se acrecienta, hay que buscar un especialista, ¿no es cierto? Porque estamos en los extremos y la idea es que usted esté internamente bien. Entonces, primero, estar interno, ver si nosotros entramos en estas, me cuesta concentrar, me estoy irritado, duermo mal, evito decisiones importantes, he perdido el placer. Bueno, es porque ya no me puedo automotivar, tengo que hacer un freno y empezar a buscar, ¿no es cierto?, moverse. El movimiento nos va a sacar de cosas que a veces estamos solo perdiendo el tiempo, dándole vuelta a las soluciones que podemos hacer nosotros. Si las cosas son críticas, por supuesto, esto yo lo estoy trasladando para todos los que somos emprendedores y de repente estamos con toda la energía, las personas mismas, ¿no es cierto? Y de repente empezamos a ver que decae y empezamos en negativismo, ¿no es cierto? Si vamos a estar todo un mes así, hay que buscar un especialista, obviamente. Yo no, en nuestro programa no es de consejos para salud, pero sí preventivo para que usted no decaiga en esa energía, se automotive y que pueda seguir avanzando. Ya, ejemplo práctico, si reconocemos algunas de estas señales, que no es un fracaso, por supuesto, ojo, que sino una alerta en tu sistema que te está diciendo para, revisa, ajústate. Bueno, un ejemplo práctico sería un emprendedor que siempre fue organizado, que de repente empieza a atrasarse con sus entregas. No es que se haya vuelto irresponsable, sino que puede ser que su cabeza está tan llena que ya no da abasto, ¿no es cierto? La solución no es forzarse más, es revisar que está saturado. Lo mismo yo le aconsejaba, yo partí esta semana a clase ahí en la educación superior y le aconsejaba a mis alumnos que quédense con el ABC, pero no se llenen de información de lo que puede ser una asignatura en la primera semana, porque se van a saturar, sino que debo dejar de cantar. La música necesita espacios de silencio para que deje de ser un sonido, ¿no es cierto? Y por supuesto nosotros también necesitamos eso. No hay que complicarse la vida con, yo se los digo a mis alumnos, con un 3-5, es un 50% de lo que yo aprendí. ¿Qué tengo que, nuestra educación dice calificación, te califica? No, es un porcentaje de lo que yo sé y por qué no voy a poder seguir avanzando y cubrir ese otro porcentaje. Así que más que mediocridad, cuando yo me saco un 3-5, me está diciendo que sé el 50% de algo que me están enseñando. Entonces, ¿por qué me debo deprimir, ponerme mal, empezar con energías bajas? No, todo lo contrario. Es un medidor más que un calificador. Ya, todas esas cosas que son simples, que son resultado, la nota un resultado, la fama un resultado, el sueldo un resultado, ¿por qué yo no soy más, perdí el sentido común de ver que son cosas que están abajo de todo el ser increíble, brillante, esa era del sol que yo puedo brillar, que es que soy yo como persona, ¿no es cierto? Importante. Si en algún momento me está escuchando y está acá, usted es importante y por algo está en estos momentos y está viviendo su presente, y el pasado fue, la leche derramada, ya no se puede hacer nada, y usted desde ahora en adelante tiene que automotivarse si se motiva y obviamente estar viendo su ser interior, su interior, para estar siempre sano mentalmente, y con eso estamos bien. ¿Ya? Miren, les voy a, por supuesto, nuestro programa no funciona solamente para que entreguemos información, sino gracias a nuestros auspiciadores. 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Y y hay un torneo hoy día, los dejo invitados en el Liceo de Hombres, el antiguo Humeres, creo que ahora tiene nombre, y que es del Diario El Trabajo, celebrando ahí. Y obviamente yo tengo un taller de ajedrez, vamos a ir ahí con los, un saludo al taller de ajedrez del Colegio Cervantino, y a toda la comunidad ahí del Cervantino, un abrazo, un saludo, para que hoy día participamos, vamos a ir a participar ahí. Yo soy el profesor ahí, tutor de todos esos alumnos para ese taller de ajedrez. 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Y por eso estamos hablando hoy día de ese control interno, para que puedas avanzar, motivarte y estar en el presente y construir un futuro espectacular. Ya, vamos a continuar, ya nos queda poquito ahí, nos quedan menos de 10 minutos para que podamos terminar el programa de hoy y seguir con esto interesante. Les repito nuestro título del programa de hoy, si es que me está escuchando recién: motivación y salud mental es el motor invisible de el emprendedor, de ti. Si me estás escuchando, que eres un emprendedor o dueño de negocio, tiene que haber motivación y la salud mental, el motor, todo esto es el motor invisible que nosotros tenemos y debemos cuidar, estar afinado ahí, ¿eh? ¿No es cierto? Como un buen motor de auto, también nuestro motor interno tiene que estar al 100% para que podamos rendir. Se autorregenera, miren, nosotros nos autosanamos. Si el problema es que nosotros mismos también nos enfermamos. Entonces, y es por no ser conscientes, como les digo a mis alumnos, consciente con S. Hay dos formas de escribir la palabra conciencia. La idea es que usted use el con S. Consciente con S, que sea consciente de que debe estar bien internamente para poder entregarle. Es como, ¿cómo entrego amor si no me amo yo primero? Ya, no tiene que ver con ser narcisista, sino que si yo me quiero mucho, puedo entregarle el amor a los demás. Así que se nos viene ese programa el próximo viernes, esté atento. La singularidad es muy importante, no es egoísmo, es poder estar al 100% para poder aportar con los demás. El ser singular nos va a permitir que la inteligencia artificial, sea el avance que sea, el día de mañana sea una herramienta más, no va, así como fue la calculadora científica, la calculadora en su momento, que trajo estragos. ¿Cómo vamos a usar calculadora, no? Bueno, todos esos avances, si nosotros somos singulares, sobre todo ahora, obviamente la inteligencia artificial va a pasar a ser una herramienta más. Así que vamos a hacer ese programa el próximo viernes de la singularidad. Bien, veamos un tercer y ya se nos viene nuestro último bloque, que dice así, miren, ¿cómo recuperar el equilibrio? ¿Cómo nosotros empezar a buscar ese equilibrio? Recuerden, si me escriben, les mando el videíto para que usted se haga el autotest del perdón y que usted vea ahí si está realmente, no tiene ese problema de sanidad mental que tiene que verlo con un especialista, a partir con un psicólogo, y después obviamente tenemos gente más especializada, no sé, doctores en psiquiatría. Pero ya ese test de perdonarse, autoperdonarse, ya nos da indicios que estamos bien, ya que lo demás es estrés, que lo demás es un desequilibrio. Así que, ¿cómo recuperar el equilibrio? Veámoslo de la siguiente manera. Miren, si la motivación se apaga y la salud mental flaquea, no se trata de echarle pocas ganas o estar ahí desganado, ¿no es cierto? Se trata de hacer ajustes. Aquí van tres pasos prácticos que les puedo recomendar para que ustedes hagan ese ajuste a su motor interno y que, por supuesto, esto vuelva a ustedes estar al 100%. Número uno, pausa estratégica. ¿Han escuchado eso, las pausas saludables que hacen en los trabajos? Por lo mismo, ¿no es cierto? No podemos sobrecargarnos y no estar haciendo una pausa. Yo juego ajedrez en mi trabajo. Un saludo ahí al Duoc de Maipú. De repente, profesores que son afines, pues, es un solo juego. ¿Cuánto nos vamos a demorar? ¿Un 2 minutos, 5 minutos? Depende cómo se dé la partida. Nos damos la mano y después seguimos en nuestras actividades. De eso se trata. Haga pausas. Para los demás puede ser un juego. Para uno es un descanso, una pausa saludable que lo hace, lo desconecta. Si que sale a caminar, saca a caminar, trote, haga ejercicios, desconéctese. No puede ser todo trabajo. Yo diría que disfrute un 80, sea esclavo un 20 o autoempleado un 20. Ya el 80% de disfrute, con ese 20 usted puede ser sobrevivir y también estar ahí en abundancia, no en abundancia, sino que en lo que les comentaba, que uno tiene que ser próspero. La prosperidad con un 80% de estar bien y un 20% de esfuerzo es lo necesario para poder seguir avanzando. Y vive, pase los 100 años, pues ya vive hasta los 150. Interesante, hay estudios, yo lo expuse en la universidad, vivir hasta los 150. Hay un libro de unos científicos, hay dos mujeres que vivir hasta los 140, todo es posible, pero depende de nuestro interior, ya, de estar bien internamente y, por supuesto, hacer esto. Número uno, pausa estratégica. No es parar, es frenar para tomar impulso. Un día sin pantallas, una mañana sin trabajo, una tarde de desconexión real, por supuesto que esa pausa estratégica le va a hacer bien. ¿Se quedó dormido al trabajo? Bueno, si no es lunes y son 3 lunes seguidos, usted falla nomás. Tiene que estar ahí, dar las gracias que su jefe a lo mejor no se va a enojar. No pida tantas disculpas, ya somos, tenemos derecho a no ser perfectos, ¿no es cierto? Número dos, revisa tu carga. ¿Qué estás haciendo que podrías delegar? A lo mejor tú quieres hacerlo todo, no. Delega, confía en los demás, ¿no es cierto? Controla tu negocio, por supuesto. También es interesante que hagamos un para que no seas autoempleado, controla tu negocio y seas dueño de negocio. También lo vamos a hacer, lo vamos a dejar anotado porque siempre se prometo mucho y cumplo poco. Ya vamos a hacer, hay tanto para hacer programas, así que yo estaría toda la semana si pudiese estar aquí hablándoles para que emprenda mejor en su situación, obviamente estaría. Pero bueno, por ahora solo los viernes estamos acá. ¿Qué estás haciendo que podrías eliminar? No todo es urgente, a veces no todo es importante. Lo importante pasa por ti, para poder entregar importancia y ser importante para los demás. Y lo último, el número 3, reconecta tu propósito. Siempre tiene que haber el Ikigai, busquen eso, se los regalo. Ikigai, la razón de ser que dicen los japoneses, se los di de tarea esta semana a mi alumno en la universidad, ya el instituto superior ahí que yo clase, el Ikigai, la razón de ser. ¿Por qué empezaste? Muchas veces la desmotivación nace de perder de vista el para qué. Vuelve a escribir tu propósito, revisa si estás alineado con él y usemos más la parte derecha del cerebro, creatividad, descansar, escuchar, bailar, música, el arte. Todo eso va a hacer que uno vea todo el bosque y no la parte izquierda, que es la lógica que me hace solo ver el árbol y calcular su altura con la sombra a nivel trigonométrico. No, tenemos que reconectar con tu propósito y hacer que retomar cosas, ¿no es cierto? La idea es que muchas veces la motivación nace de perder de vista él. ¿Para qué estamos aquí? Y para qué hay una razón importante, porque estoy, hay una causalidad. Por algo yo le estoy hablando, por algo yo estoy en estos momentos acá, por algo estoy invirtiendo mi tiempo, que es valioso, ¿no es cierto? El tiempo Soro, comunicándole esto a usted ahora que me está escuchando. La frase de hoy es: la motivación no es eterna, pero si sabes cómo recargarla, puedes mantenerla toda una vida, ya, y más, ya, yo diría que más. Bien, me está quedando solamente comentarles del autocuidado y ya vamos cerrando aquí nuestro programa. Miren, cositas para el autocuidado. Cuidar tu salud mental no es un lujo, es una estrategia, porque un emprendedor agotado toma malas decisiones. Un emprendedor ansioso no innova, un emprendedor desconectado no inspira a su equipo de trabajo, ¿ya? El autocuidado no es solo un baño de espuma o una meditación, es, ponga atención, aprender a decir que no, sin culpa. ¿Qué tiene si yo lo estoy diciendo? Porque primero estoy yo, ¿no es cierto?, estar sano, y después veremos si le puedo decir el sí a los demás. Pedir ayuda sin sentir que es una debilidad. Dormir lo suficiente y mover el cuerpo. Tener espacios sin trabajo, sin redes sociales y sin exigencias que usted mismo a veces se coloca. Si no cuidas de ti, ¿quién lo hace? ¿Quién va a cuidar de ti, de tu negocio, de tu emprendimiento, de tu familia? Bueno, primero es, hay que ser singular, y lo vamos sin falta a hacer este programa de la singularidad la próxima semana. Y lo que me queda solamente es empezar a comentarles que la motivación tiene que estar, pero para eso necesitamos internamente estar súper bien. Vamos cerrando el programa de hoy. ¿Qué hemos visto hoy? Hoy hemos visto que la motivación es un regalo que cae del cielo, es un estado que se construye desde la salud mental. No se trata de estar siempre al 100%, ojo, pero se trata de saber qué hacer cuando el motor se apaga. Cuando somos una batería biológica, cuando nuestra energía empieza a bajar, hay que ponerle ahí el cargador, y esa es la motivación para que empiece de nuevo, empecemos a estar al 100%. Porque el mejor negocio no es el que más vende, es el que sobrevive a sus propias crisis internas. Y nosotros somos ese primer emprendimiento, como esa batería biológica interesante que puede aportar a una sociedad, a su familia, a su entorno más querido, ¿no es cierto? Y parta por usted. Bueno, no me queda más que agradecer esta atención, y que si usted me escuchó y le hace sentido estas palabras, y que me escriba, y recuerden, les tengo el videito ahí de la técnica del perdón, como para saber si estamos bien mentalmente. Ya, el video tiene en blanco y negro, así que antes del año de los años 60, Estados Unidos se pasó por ahí por algún canal de televisión. Bien, no me queda más que despedirme. Soy Reginaldo Salinas, consultor de propósito de emprendimiento, y este fue un programa más para todos ustedes de acá en la Radio Crecer, del Crece Conmigo. Nos vemos la próxima semana. Shalom, y obviamente bendiciones para todos. Que estén bien.
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0: Y continuamos revisando más noticias del ámbito regional. Juzgado rechaza solicitud para limitar acceso de fiscalía a dispositivos incautados a Camila Flores. El Juzgado de Garantía de Valparaíso rechazó la solicitud presentada por la defensa de la senadora de Renovación Nacional, Camila Flores, para limitar el acceso de la fiscalía a los dispositivos electrónicos incautados en el marco de la investigación por presunto fraude al fisco. La medida afecta tanto a los equipos requisados en su oficina del Congreso como los obtenidos en su domicilio particular, por lo que el Ministerio Público podrá continuar revisando esos antecedentes como parte de las diligencias investigativas. De esta manera, la resolución concluyó que no concurrían los presupuestos necesarios para adoptar las medidas solicitadas por la defensa. Luis Mariano Rendón, abogado querellante en la causa, informó que se rechazaron dos solicitudes presentadas por el abogado Samuel Donoso en representación de la senadora Camila Flores. Según dijo, en una de ellas se buscaba excluirlo como querellante. Pese a los llamados y puesta en contacto de los equipos de prensa al equipo legal de la senadora Camila Flores, estos declinaron referirse al respecto. En el caso, conocido públicamente como la investigación de la cuota Flores, se indaga una eventual exigencia a asesores de la entonces diputada y actual senadora de entregar parte de sus remuneraciones financiadas con recursos públicos. Además, la Fiscalía Regional de Valparaíso indaga su participación en la tramitación de la reforma al sistema notarial y registral tras antecedentes sobre una presunta relación con el presidente de la Asociación de Notarios y Conservadores, Carlos Suet. 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Nos vamos a la música, luego seguimos revisando más noticias.
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Y continuamos revisando más noticias ahora del ámbito deportivo. Marcelo Díaz anuncia su retiro del fútbol profesional. Bomba en la Universidad de Chile y en el fútbol chileno. Marcelo Díaz anuncia que esta temporada será su última en la carrera profesional. Con 39 años se retira de la actividad a fin de año. El volante bicampeón de América con la Roja dio a conocer su decisión con un emotivo video en sus redes sociales. Ha sido un viaje hermoso que coincidentemente en el año 21 llega a su fin. Gracias a todos quienes fueron parte de este maravilloso sueño, escribió. Además, en el video Díaz dice que mi única misión era que recordaran, por ser una buena persona, el sueño que tuve de niño se transformó día a día en mi máximo orgullo. Me voy vacío, entregué todo lo que tenía. No es una decisión fácil, nunca lo es cuando ha sido toda una vida. Hoy, 30 años después, me despido con el orgullo de ser capitán de la Universidad de Chile. Así, Carepato, como se apoda, cierra una exitosa carrera en que defendió las camisetas de la Universidad de Chile, Deportes La Serena, Basilea, Celta de Vigo, Hamburgo, Pumas, Racing, Libertad y el Audax Sportivo Italiano. Jugó más de 600 partidos en total y ganó 15 títulos, en los que se destaca la Copa Sudamericana 2011 con la U, las dos Copas América y tres ligas con el Basilea, además de 4 torneos locales con los Azules, entre otros. Otro de la generación dorada que también pone fin a su carrera futbolística. Nos vamos a la música a esta hora de la mañana. Seguimos luego revisando más información.

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Y continuamos revisando más noticias. Cuatro empresas presentaron al MOP las ofertas técnicas y económicas para la segunda concesión de la Ruta 57 Santiago-Colina-Los Andes. Las empresas Vías Chile S.A., China Harbour Company Limitada, SACIR Concesiones Chile S.P.A. y el consorcio Estrabac Chile S.P.A. presentaron al Ministerio de Obras Públicas, el MOP, las ofertas técnicas y económicas para la segunda concesión de la Ruta 57 Santiago-Colina-Los Andes, proyecto que contempla una inversión estimada de 23.153.000 unidades de fomento. Así lo informó el Ministerio de Obras Públicas, señalando que la iniciativa considera la modernización integral de la ruta que conecta las regiones metropolitana y de Valparaíso, vía estratégica para el transporte nacional e internacional y particularmente para los flujos de carga y pasajeros provenientes desde Argentina. En total comprende aproximadamente 110,4 kilómetros de infraestructura vial, incluyendo la actual Ruta 57, 79,8 kilómetros, la Ruta G71, 16,7 kilómetros, un nuevo trazado de 9,3 kilómetros que conectará directamente la Ruta 57 con la Ruta 5 y una nueva concesión de 4,6 kilómetros en el sector del puerto terrestre de Los Andes, destinada a optimizar la operación logística de la zona. La concesión se desarrolla a través de las regiones metropolitana y de Valparaíso, abarcando las comunas de Quilicura, Huechuraba, en la provincia de Santiago, Colina y Tiltil, en la provincia de Chacabuco, Rinconada, Calle Larga y Los Andes, en la provincia de Los Andes. La segunda concesión, Ruta 57, Santiago-Colina-Los Andes, contempla el mejoramiento, construcción, mantención y explotación tanto de la infraestructura existente como las nuevas obras incorporadas al proyecto. Seguimos con más música, luego más informaciones, jornada de este día viernes ya 14 de agosto.

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0: De acuerdo a lo que detalló el subsecretario del Interior, Máximo Páez, la ayuda enviada consta de 320 kits de alimentación, 150 de higiene para hombres, 150 de higiene para mujer, 46 de higiene infantil y 200 kits de aseo domiciliario. Se suman 42 millones en medicamentos, donde se incluyen 5.760 unidades de ibuprofeno y 27.000 comprimidos de amoxicilina. Páez mencionó que, tal como muchas veces Chile ha sido objeto de ayuda humanitaria internacional, esta vez nos corresponde devolver la mano, tal como lo hicimos con Venezuela, cuando pudimos llevar a nuestros bomberos el equipo USAR, además de ayuda humanitaria, según manifestó. Lo pasa mal Colombia por estos días. Nos vamos a la música a esta hora de la mañana, luego retornamos para seguir revisando más informaciones.
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0: Y a esta hora de la mañana conocemos el informe del tiempo que nos entrega la Dirección Meteorológica de Chile. Cielos nublados, lluvia para esta jornada, probables tormentas eléctricas durante la tarde noche de hoy, con una máxima que podría no superar los 18 grados. Para este día sábado, 7 de mínima, 12 de máxima, cielos cubiertos, chubascos se espera para esta jornada de día domingo, también para el sábado, digo, y también para el día domingo. 6 de mínima, 12 de máxima, es lo que indica la Dirección Meteorológica de Chile para la jornada del fin de semana. Nos vamos, nos despedimos, un fuerte abrazo a todos, nos encontramos cuando las noticias así lo ameriten, el próximo día lunes, si Dios así lo quiere, a partir de las 9 de la mañana, estamos más con tu día en la mañana. A descansar los que puedan, claro que sí, a quedarse en la sintonía, ya viene Latinoamérica Crece con José Manuel Ibaceta, luego los recuerdos y una variada programación como siempre para acompañarle las 24 horas. Un fuerte abrazo, chau chau.
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1: Viernes 14 de agosto, estas son las informaciones. Soy Eduardo Guyana. Natalia Ducó dejó el Ministerio de Deporte tras una serie de controversias, entre ellas una denuncia ante la Contraloría por la beca Prodara y el eventual uso irregular de un vehículo fiscal, además ante la polémica por los conciertos de BTS. La tradicional Pampilla de Coquimbo sí se realizará este año. El alcalde Ali Manucheri confirmó una versión más acotada, con enfoque solidario y orientación a impulsar la reactivación económica de la comuna tras los daños provocados por las lluvias de julio.
2: Se suspendieron las clases este día viernes en Iquique, Alto Hospicio y el litoral de Guara por las condiciones meteorológicas. Atacama mantiene su receso. En Antofagasta y tras la notificación de Aguas Antofagasta sobre un corte masivo del suministro, se suspendieron las clases en todos los establecimientos educacionales también este día viernes 14 de agosto. La situación será monitoreada de forma permanente y las actualizaciones se comunicarán por los canales oficiales.
1: El presidente José Antonio Kast encabezó la operación Cancerbero en Maule, que trasladó a reos de alta peligrosidad a la nueva cárcel de Talca. El despliegue, inédito en el país, fue transmitido en vivo por las plataformas del gobierno. El Tribunal Constitucional acogió parcialmente los requerimientos de la oposición contra la mega reforma, declaró inconstitucionales normas sobre invariabilidad tributaria y eliminó los artículos 12 y 13 sobre indemnizaciones ambientales. Carabineros busca a 2 sujetos de interés por el ataque a balazos que dejó grave a un funcionario en Antofagasta. Se trata de un ciudadano chileno y otro venezolano, identificados como blancos investigativos del operativo policial. Cuando solo, solo, solo, solo, solo, solo, solo, tal día como hoy, 14 de agosto de 1961, nació Sarah Brightman, soprano y actriz británica. Figura del crossover clásico, alcanzó éxito mundial junto a Andrea Bocelli con Time to Say Goodbye, canción que encabezó las listas europeas y batió récord en Alemania.
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1: ¿Cómo están, amigas y amigos? Iniciamos nuestra aventura de hoy por los paisajes de nuestra colorida América, con la música y los sonidos que nos identifican. Bienvenidas y bienvenidos.

Estamos nuevamente de vuelta con ustedes en un programa más de esto que se llama Latinoamérica Crece. Iniciamos el viaje por las venas de nuestra América Morena.

0: Quiero empezar el programa de hoy agradeciendo la inmensa sintonía que nos reportan en nuestras redes sociales. Por eso quiero invitarles a que nos acompañen en este viaje por las raíces de nuestra América Latina.
1: Una voz de tantas que cantan aquí en nuestro país. Se nos suma aquí Pancho Sasso, del Grupo Congreso.

0: Una pausa y ya volvemos a nuestra música aquí en Latinoamérica Crece. 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
1: Derecho a la salud. Todo niño y niña tiene derecho a disfrutar del más alto nivel posible de salud. Esto implica acceso a controles médicos, vacunas, medicamentos cuando sean necesarios y atención oportuna para prevenir y tratar enfermedades. 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El derecho a la salud incluye el bienestar físico, mental y emocional. 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Las familias, el Estado y los equipos de salud deben promover hábitos saludables y garantizar servicios de calidad para que todos los niños y niñas puedan desarrollarse plenamente. Cuidar su salud es una inversión en el futuro de toda la comunidad.
0: Así culmina un capítulo más de Los Derechos del Niño, con el patrocinio de la Ilustre Municipalidad de Putaendo y Radio Crecer FM 89.9 en todo el Valle de Aconcagua. 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

0: Recuerda que tus solicitudes musicales puedes hacerlas al WhatsApp más 569-94-2455-263. Estaremos complacidos de poder entregarte lo que nos pides y, por supuesto, que todos puedan conocer tu nombre y tus gustos musicales.
1: Prefiero que me odien, pero que nunca me olviden, ¿eh?

0: Mil gracias,
1: La querida.
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0: 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Contenido basado en la Convención sobre los Derechos del Niño, adoptada por las Naciones Unidas en 1989.
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1: Viernes 14 de agosto, estas son las informaciones, soy Eduardo Guyana. Natalia Ducó dejó el Ministerio de Deporte tras una serie de controversias, entre ellas una denuncia ante la Contraloría por la beca Prodara y el eventual uso irregular de un vehículo fiscal, además de la polémica por los conciertos de BTS. La tradicional Pampilla de Coquimbo sí se realizará este año. El alcalde Alí Manucheri confirmó una versión más acotada con enfoque solidario y orientación a impulsar la reactivación económica de la comuna tras los daños provocados por las lluvias de julio.
2: Se suspendieron las clases este día viernes en Iquique, Alto Hospicio y el litoral de Guara por las condiciones meteorológicas. Atacama mantiene su receso. En Antofagasta y tras la notificación de Aguas Antofagasta sobre un corte masivo del suministro, se suspendieron las clases en todos los establecimientos educacionales también este día viernes 14 de agosto. La situación será monitoreada de forma permanente y las actualizaciones se comunicarán por los canales oficiales.
1: El presidente José Antonio Kast encabezó la operación Cancerbero en Maule, que trasladó a reos de alta peligrosidad a la nueva cárcel de Talca. El despliegue, inédito en el país, fue transmitido en vivo por las plataformas del gobierno. El Tribunal Constitucional acogió parcialmente los requerimientos de la oposición contra la mega reforma, declaró inconstitucionales normas sobre invariabilidad tributaria y eliminó los artículos 12 y 13 sobre indemnizaciones ambientales. Carabineros busca a dos sujetos de interés por el ataque a balazos que dejó grave a un funcionario en Antofagasta. Se trata de un ciudadano chileno y otro venezolano, identificados como blancos investigativos del operativo policial. Tal día como hoy, 14 de agosto de 1961, nació Sarah Brightman, soprano y actriz británica. Figura del crossover clásico, alcanzó éxito mundial junto a Andrea Bocelli con Time to Say Goodbye, canción que encabezó las listas europeas y batió récord en Alemania.
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1: 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Jugar no es solo entretenerse, también es aprender, imaginar, compartir y crecer. A través del juego, los niños desarrollan su creatividad, fortalecen sus habilidades sociales, expresan sus emociones y descubren el mundo que los rodea de una manera sana y feliz. Todos los niños tienen derecho al descanso, al juego y a participar en actividades recreativas, deportivas y culturales que favorezcan su desarrollo integral y les permitan disfrutar plenamente de su infancia. 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
3: Las 15 horas y 35 minutos.

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1: Las 17 horas y un minuto.

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1: Las 18 horas y 20 minutos.

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1: Las 19 horas y 37 minutos.
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